0: este año para aprender un poquito cómo va ese tema. Fue divertido. ¿Y ustedes?
1: Bueno, tomé baile para, ¿qué? 5 años y jazz para 3. Sí, me encanta bailar, pero no lo hago mucho ahora.
2: Yo he hecho ballet y jazz, pero ha parado hace un año porque me estaba complicando todo por la escuela. Pero sí me gusta bailar y todavía bailo por diversión. ¿Y tú?
3: Yo solo bailo cuando tengo música en la ducha, pero es algo que me resulta muy gracioso hacer.
1: ¿Y qué piensan de Shakira?
3: Yo prefiero a Piqué, la verdad, pero sus canciones no están nada mal. Y hay alguna que resulta muy bailonga y los conciertos tienen una pinta de ser una chulada, así que me apetecería ir a uno de sus conciertos. ¿Y vosotros?
0: Pues a ver, yo de vez en cuando la escucho. Mi madre es bastante fan de la música de Shakira, obviamente, y a través de eso he escuchado bastante de sus cosas, pero yo no estoy muy enterado sobre el tema de plan personal de la cantante y de sus relaciones. Yo no estoy al tanto sobre eso. A mí simplemente me gustan algunas de sus canciones.
1: Bueno, a mí me encanta Shakira. Ella viene de Colombia y siempre he oído mucho de ella. Y el Waka Waka, eso fue una de mis canciones favoritas de una niña. ¿Y Frida?
2: Y yo casi no escucho a Shakira, pero mi mamá sí canta todos los días y pone su música mientras que está cocinando y todo. Eso sí. Y después de este corte musical, vamos a escuchar a Flavia Morejón, quien le canta la literatura y justamente va a contarnos sobre esto. Te escuchamos, Flavia.
4: Hola, soy Flavia y quisiera aprovechar este espacio dedicado a la juventud para compartir una lectura que en lo personal me marcó mucho. Es uno de esos libros que, más allá de la historia que cuenta, acompaña mientras uno se va descubriendo a sí mismo, mientras empieza a preguntarse quién es y hacia dónde va. Se trata del Alquimista, de Pablo Coelho. Lo elegí no solo por su lenguaje sencillo o por lo atrapante de su narrativa, sino porque tiene esa capacidad rara de hablarte justo cuando más lo necesites. Sin importar que lo leas con 15, 20, 30 años, siempre, en mi opinión, te devuelve algo distinto. La juventud es la etapa de sentirse perdido. Claro que seguro después también, pero ya uno tiene más responsabilidades, experiencia y menos paciencia. No porque no sepamos hacer cosas, sino porque el mundo nos pide que sepamos demasiado pronto hacia dónde vamos. Y el alquimista, justamente, en lugar de presionar con respuestas, ofrece una especie de abrazo simbólico. Te dice, está bien no saber, lo importante es caminar. La historia de Santiago, el joven pastor que parte en busca de un tesoro soñado, no es en realidad una historia sobre encontrar algo afuera, sino sobre encontrarse a uno mismo en el camino. Porque el tesoro, y esto no es un spoiler, sino el mensaje del libro, no está al final de la ruta. Está en cada paso que damos, en cada decisión tomada, incluso cuando hay miedo. Esa es el alma del libro. Una de las cosas que más me conmueve es cómo Coelho habla de la leyenda personal, esa misión íntima que cada uno de nosotros tiene y que se revela solo mientras caminamos. No es algo que se planifique en una hoja de ruta, sino que se construye con cada paso, con cada vez que elegimos avanzar, aunque no veamos exactamente lo que se viene. Para mí, uno de los mensajes más especiales es que Coelho no escribe para dar certezas. Escribe para recordar que la vida no viene con un manual de instrucciones, sino con ciertas señales. Y si aprendemos a escucharlas, empezamos a ver que incluso los momentos más difíciles tienen un sentido. Una cosa importante que me parece destacar es que el alquimista no dice que uno debe quedarse esperando a que el universo le entregue todo servido. No. No es una invitación a la pasividad ni a confiar en que si tiene que pasar, pasará. Mientras uno se cruza de brazos. Seguir las señales, como propone el libro, no es quedarse quieto esperando milagros.

0: Es aprender a escuchar, sí, pero también a moverse, a equivocarse, a esforzarse incluso cuando no hay garantías. Porque el camino, como la vida misma, incluye tanto momentos hermosos como dificultades. Y no por eso deja de valer la pena. De hecho, esa es justamente la belleza del mensaje. Es que no hay atajos ni fórmulas mágicas. Hay empeño, hay tropiezos, hay decisiones difíciles. El viaje de Santiago, que es nuestro protagonista, está lleno de muchísimos obstáculos, desiertos reales, silencios, traiciones, dudas, pero también está lleno de belleza, de encuentros inesperados, de aprendizajes, de pequeñas luces en medio del caos. Y así es la vida. El alquimista no te promete finales felices. Te propone algo diferente, que es que entender que la verdadera aventura es vivir con atención, con apertura. Porque al final no se trata tanto de elegir el camino correcto, sino de aprender a estar presentes en el camino que ya estamos recorriendo. Y entonces uno entiende que no se trata de encontrar el camino perfecto, sino de caminar con atención y con ganas. Eso al final es lo que transforma cualquier destino en una historia que valga la pena contar, me parece a mí. Como ha dicho Coelho, al final todos los caminos terminan en el mismo lugar. Lo importante es cómo se camina. Y eso, ese cómo, más que el dónde, es lo que puede convertir nuestra vida en una verdadera obra de arte.
1: Muchas gracias, Flavia, por eso. Yo algo que quería comentar sobre lo que has dicho es las expectativas de la sociedad por saber a esta joven edad ya lo que quieres hacer en la universidad, por ejemplo. ¿Habéis encontrado alguna dificultad con eso vosotros?
2: Pues sinceramente, yo cuando estaba en la universidad, por suerte, tenía un poco de una buena idea de no solo qué quería hacer, sino a dónde quería ir. Fue bastante cuestión de suerte, unas circunstancias bastante específicas en las que justo descubrí una rutina, no una rutina, un camino que podía tomar de, si me especializo en esta materia, puedo hacer lo que yo quiero en esta universidad. Fue como una buena oportunidad, pero a veces entiendo que cuesta saber, porque antes de encontrarme con eso, no estaba seguro de qué quería hacer después del instituto. Así que quería preguntar también qué tal os ha ido, qué tal os está yendo a vosotros. ¿Sabéis ustedes dos lo que queréis hacer después de el instituto?
3: Yo sí creo que voy a la universidad a estudiar como cocina y postres y todo, como restaurantes y cosas así, porque eso sí es lo que me interesa desde que tenía como 2 años. Entonces, siempre quería hacer eso para trabajar y negocio y todo eso.
4: Bueno, desde niña sabía que quería ser una abogada y quiero ir a la universidad y tomar derechos.
1: Yo, la verdad, siempre he querido perseguir algo relacionado con el deporte, pero me voy haciendo mayor con el tiempo. O sea, me doy cuenta lo críticas que pueden ser las lesiones. Ahora mismo estoy con un tobillo lesionado, pero la verdad, eso de que mis padres van buscando ahí universidades para que yo pueda ir es algo que yo no aprecio aún, pero seguro que cuando llegue el momento de la decisión apreciaré mucho más.
4: Y hablando de libros, este un libro muy antiguo, pero muy importante para muchas religiones, la Biblia. Y Tamara Beltrán nos va a contar sobre esto.
5: Hola amigos, ¿cómo están? Me llamo Tamara Beltrán Guerra y hoy les voy a platicar algo sobre la Biblia. La Biblia es un libro especial. Los cristianos la consideran como la palabra de Dios y para los no religiosos es un libro interesante y lleno de enseñanzas y emoción. ¿Sabías que la Biblia fue escrita?

0: escrita por unas 40 personas diferentes a lo largo de 1500 años y tiene casi 3000 personajes. Imagínate, está llena de aventuras. La Biblia fue escrita originalmente en tres idiomas diferentes: hebreo, arameo y griego. Además, ha sido traducida a casi todos los idiomas para que personas de todo el mundo puedan leerla. Tiene muchas historias emocionantes que son como cuentos. Aquí hay algunas. El arca de Noé, donde Dios dijo a Noé que construyera un gran barco para salvar a su familia y a sus animales de un diluvio. David y Goliat. Un joven llamado David derrotó a un gigante con solo una honda y una piedra. Daniel en el foso de los leones. Daniel confió y fue protegido de los leones hambrientos. Estas historias nos ayudan a distinguir el bien del mal y nos dan esperanza, ya que están llenas de sabiduría, aventura y bondad. La historia del Arca de Noé es uno de los cuentos cortos de la Biblia que más me gusta. Y es que disfruto mucho con las historias de animales. Noé era un hombre bueno en un mundo donde la gente se había vuelto muy, muy mala y cochina. Dios decidió enviar un gran diluvio, que es una tormentota muy fuerte, para limpiar a la tierra. Pero eligió a Noé y su familia para salvarse porque eran buenas personas. Le pidió construir una arca grande y llevar en ella a su familia y una pareja de cada tipo de animal: dos perros, dos gatos, dos monos y así. Cuando el arca estuvo lista, empezó a llover durante 40 días y 40 noches. El agua cubrió toda la tierra, pero el arca flotó segura. Cuando la lluvia paró, Noé soltó una paloma para ver para ver si la tierra estaba seca. Al final, la paloma no volvió, lo que significaba que ya podían salir. Dios prometió que nunca más enviaría un diluvio así y puso un bonito arco iris en el cielo como un señal de esa promesa. ¿Ven qué bonita historia? Bueno, hasta ahí mi cápsula, amigas y amigos. Nos vemos pronto.
1: Muchas gracias, Tamara, por ese bonito cuento. El Arca de Noé también fue una de mis favoritas cuando era joven. Y bueno, ¿vosotros qué pensáis sobre ese cuento o otros cuentos que os interesen?
2: Pues hace tiempo que no leo la Biblia, sinceramente. Yo, a ver, obviamente estudié ese tema un poco en clase de religión, en primaria. Era una escuela religiosa, así que era una de las clases que tomamos. Después de eso, como que poco a poco, no es que fuera olvidando esos temas, es simplemente que mi punto de vista como que fue creciendo más allá de ello. Ahora mismo no estoy en contra de la religión, ni de la Biblia, ni de esas cosas. Simplemente tengo mi propio punto de vista que he adaptado más recientemente.
3: Bueno, no leo mucho la Biblia, pero por el verano leí 100 años de soledad, que fue una historia divino de mi país, y fue muy interesante de leer eso. Sí, lo leí en inglés, y cuando crezco un poquito lo voy a leer en español, pero fue un cuento como maravilloso. Creo que es uno de mis libros más favoritos.
4: A mí me encantó cómo lo describió Tamara, de cómo
0: De que, ay, qué feo y cochino, y lo hizo todo gracioso y lo hizo.

0: De su manera, y sí, me pareció que era muy buena idea, sí.
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0: Y siguiendo con nuestros temas, Lorenzo va a hablarnos de su experiencia estudiando una carrera y tal vez tiene unos consejos para nosotros que aún estamos en la secundaria. Cuéntanos, Lorenzo, ¿qué es lo que nos espera?
2: Bueno, primero que nada, simplemente quería aclarar una cosa que tampoco puedo creerme yo el mayor experto en este tema, porque sí que es verdad que ahora mismo estoy graduado del instituto desde hace unos cuantos años. Estoy en el nivel 15 de educación y el instituto terminó en el 12, no, en el 13, perdón. Pero sí que tengo que aclarar una cosa. Donde estoy estudiando yo, que sería el UB College, hay una pequeña distinción. No es una universidad propiamente dicha. En inglés hay una diferencia entre el término university, que es universidad oficial, y el término college, que es educación en general. Es colegio, pero en el sentido de cualquier año de estudio. En este caso es educación terciaria, pero no es una universidad propiamente dicho. Dicho esto, estoy estudiando el nivel 5, el año 15, que es un diploma. Después de eso viene el bachelor, que eso ya es un nivel bastante más avanzado, y ya a partir de ahí da pie a encontrar trabajos relacionados con el curso, que vendrían a ser internships, becas y esa clase de cosas. Así que es esos 3 años es buena entrada para encontrar trabajos. Ahora, unos consejos que sí que puedo dar según mi experiencia es que obviamente es ideal lo de tener unos pocos años en la universidad y a partir de ahí poder utilizarlo para buscar trabajos. Pero no es la única forma. Lo ideal es poder encontrar algún balance entre formar experiencia de trabajo y educación, que eso es algo que hace mucha gente aquí, que yo he visto, que hay muchos estudiantes de la universidad que a la vez están teniendo un trabajo a tiempo parcial para hacer un poquito de dinero con el que pueden permitirse los gastos de seguir en la universidad. Obviamente se pueden ayudar mutuamente. Si puedes poner en la universidad que tienes experiencia trabajando, eso te ayuda. Si puedes poner en tu currículum que estás estudiando, eso te ayuda. Incluso si tienes experiencia de trabajo o de estudio que no tiene que ver particularmente con lo que quieres hacer luego, eso sigue ayudando porque sigue siendo experiencia de trabajo. Así que diría que dentro de lo que cabe, si podéis encontrar un balance entre las dos cosas, entre pequeñas pautas de trabajo y educación, eso sería lo mejor para vosotros.
1: Muchas gracias por esos consejos, Lorenzo. Y ahora brevemente vamos a escuchar la última canción que la escogió Lorenzo y se llama Le pedí a Dios de Stereo Beat y Jerónimo Cantillo. Adiós.
0: Adiós.
3: Hasta luego.
2: Adiós.

0: Porque mi prima está en el videoclip. Mi prima es modelo y está en el videoclip de la canción oficial.
1: Wow. Qué chulada, ¿no?
0: Okay.
1: Bueno, gracias. Bueno. Muchas gracias a todos vosotros por acompañarme en esto y muchas gracias al equipo de Qué Onda por habernos acogido.
2: Okay. Gracias.
3: Hasta luego.
0: Hasta pronto.
2: Bye.
4: Gracias a todos los jóvenes que nos acompañaron por todo su apoyo y a sus padres.
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